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0: 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Te informa la hora. 10 de la mañana.
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salsa por aquí a través de Los Ángeles. Buenos días, ama de casa, amigo también del comercio. Saludos, ¿cómo te va? Espero que muy bien, Mi nombre es José Diego Jiménez, JJ. Arrancamos, de esa mañana aquí en la radio. ¿Qué tal ese tonazo musical, ¿Qué tal martes, De locura. Martes ese... Buenísimo aquí en Los Ángeles, tu radio favorita aquí en los 99.5, Además, choque de gigantes, porque juega hoy día Francia versus España.

Y gana, pasa a la final, ¿no? Puede ser de repente también es España, Francia, Francia, España. Y mañana también juega Argentina versus Inglaterra. También otro partido de infarto, ¿no? Hoy a partir de las 2 de la tarde, ¿no? Con las semifinales de la Copa Mundial 2026, ¿ah? Claro, solamente una selección conseguirá pues el boleto a la gran final y mantendrá pues ese vivo el sueño de levantar la Copa del Mundo. Para mí que van es a los penales, ¿ah? Veo Francia metido también en el juego, ¿no?

0: estamos, amigos, todos los saludos por aquí para que nos se escuches. Envíesame a través de Los Ángeles, 95-61-13711. Arriba el martes, ¿eh? En la tienda comercial, en la unidad móvil, en los mercados, en tu casa, en tu barrio. Aquí para todas las amigas también secretarias, ¿eh? Que salen con Los Ángeles, ¿eh? Así que, ¡bienvenidos!
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Sadia y Tony, las mezclas. Ahí está nuestro gran amigo por aquí, DJ Tony. Junta JJ aquí en Los Ángeles, ¿qué te parece el martes? Oye, no te cases, tampoco te embarques, quédate con tu radio al costado nomás. Por ahí, a ver. No te olvides, dice por aquí, hola la gente de San Luis, aquí en Chepe, gracias, Villahermosa, Villa Agraria, Lurifico. Oye, aquí también la gente del hospital de Chepe.

Bélgica, pues hoy día gana Francia versus España. Para mí van a los penales, ¿ah? Ellos van a estar en empates y van hasta los penales al final, ¿no? Eso fue el equipo de Lamine Yamal de España versus Francia de Kylian Mbappé, ¿ah? Uno de los dos va a sobrevivir hoy día, va a pasar a la final, pues, ¿no?

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Así que pásala bacán, pásala chévere, ¿eh? Un poquito de la música de todos los tiempos también por aquí, por la número uno, Los Ángeles. Qué buena por aquí, a ver. Una de Shaggy.

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Chapin. Su papita la huancaína, ¿no? Puede ser, repito, ya un tallerín rojísimo. Tallerín rojo, ¿no? Claro, pues, ¿no? Algo rico, ¿no? También el seco de cabrito, ¿ah? Con sus frijoles, ¿ah? ¡Vamos, Perú, ah!

0: 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Te informa la hora. 11 de la mañana.
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Revisa la voz de Vicentico, ¿no? La música de los fabulosos Cadillacs desde Argentina. ¡Al bicho! ¡Épale, ¿eh? Oye, mañana también juega la Argentina con Inglaterra. ¿Qué tal el partido, no? Dime también tu score y tu apuesta para mañana también miércoles, ¿ah? Gran partido de la pulga Leo Messi. Está entre Francia, España, Argentina o Inglaterra, ¿no? La Copa del Mundo. Y se la lleva a casa, ¿no? Estimado Glenn Valdera, lo máximo, Glenn Trujillo, ¿eh? A ver, cuéntame, Glenn, ¿quién se la lleva fácil, ¿eh? ¿Argentina, Inglaterra, Francia o España? Me dice JJ, la final está entre Argentina y Francia, JJ. Qué buen partido, ¿eh? Ahí está el amigo Glenn, dice JJ. Está entre Francia y Argentina, pues, ¿no? Oh, yo la veo por aquí un poco, como se dice, complicada, ¿no? Porque imagínate que también España también está ahí con el con la gente nueva, ¿no? Nueva generación de ese año, pues, ¿no?

Por aquí para Alejandra, para Daisy, Jessica, Mariela, para Rosemary, la flaquita, para Alexa, la gente de Chepén, así que están ahí con Los Ángeles, un grupo también de amistades, ¿ah?

gente por allí también desde el mercado de Chepén, ¿ah? Mercado de Abasto, número uno, número dos, ¿ah? Venta de pollos, de carne, de chancho, de todo por ahí, ¿ah? Verduras, de todo, ¿ah? Hoy martes. Así que pásala bacán, pásala chévere con la radio, ¿ah? Pásala espectacular, estamos también con otro J pedido.

Estamos también con todos los saludos 9561 13711 con todos los J pedidos.

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1: 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Te informa la hora. 12 del día. ¿Te imaginas estudiando la carrera de tu futuro? 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

Los minutos, las horas vuelan, mi hermano, y te gana el tiempo. ¿Cuántas personas por ahí dicen, ya me ganó el tiempo, tenía que hacer esto y no lo hice? Es que no te levantaste con ese ánimo, mi hermano, de hacer las cosas bien. Te olvidas de repente pensando en otras cositas por ahí. Pero siempre hay que ganarle al tiempo, dijo mi paisa. Y poder seguir adelante en lo que siempre pensamos para salir y triunfar en la vida. Oiga, tu amigo Carlos Goicochea les dice, buenas tardes, señoras y señores. Buenas tardes, caballero, por ahí. Buenas tardes, amigo del volante. Buenas tardes, amigo albañil, carpintero, mecánico. Buenas tardes, amigo agricultor. Gracias a ti, mi hermano. 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Es un producto que necesitamos para alimentarnos día a día. 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Así que ya saben, mi gente linda. ¿Cómo están mis amigos agricultores? Señoras también que tienen ahí sus terrenos. Hermanas campesinas que se sacan el ancho ahí en su terreno, sembrando. Los productos de primera necesidad que necesitamos en la mesa, especialmente las amas de casa para hacer el rico almuerzo. Como las verduras, ¿verdad? Oiga, son las 12 del día en punto. Y arranca nuestra jarana de rompe y raja que va hasta la 1:30 de la tarde. Hoy estamos ya martes 14. ¿Quiénes nacieron una fecha como hoy, martes 14 de julio?

hermanos, bien patriotas. Arriba el Perú. Y hay que poner la banderita ahí en el fronte de la casa, en el alto del techo de la casa. Ese símbolo que nos orgullece como peruanos, nuestra bandera bicolor, la roja y blanca, mi hermano. Arrancamos nuestra música peruana. Ya me imagino dónde van a ir un fin de semana para celebrar fiestas patrias. Yo los invito para que vayan a Restaurante Campestre Quillari. Arranca nuestra música peruana. Con guitarra y con cajón. Y le vamos a dar con alma, corazón y vida este día.

Oiga, son las 12 del día con 3 minutos en tu radio Los Ángeles. Es la hora, son las 12 con 4 minutos. Quiero agradecer la sintonía de mis amigos del volante. Especialmente también de las amas de casa. ¿Cómo está, señora? Buenas tardes. ¿Qué tal, Marte? ¿Cómo empezó la mañana, mamita linda? Alegre, claro. Feliz y contenta. Haciendo planes también para pasarla de repente fiesta patria fuera de casa. Es motivo para salir y desestresarse un poco, señora. Usted también, caballero, mi hermano, todo, no lo vea chamba, por si acaso. Recuerda que tienes que estar también poniéndote un poquito las pilas ahí para que estés alegre con la familia, especialmente. Hay algunos que dicen, oh, la voy a pasar mal de repente para fiestas patrias porque no hay plata. Recuerda, mi hermano, que el poder de la palabra es real, ¿eh? Di, la voy a pasar bonito con mi familia. Porque así... de todo te lamentas, mi hermano, vas a vivir ahí triste, malhumorado, arrinconado ahí. Yo siempre digo que el poder de la palabra es real, ¿eh? Deja de decir estoy cansado, estoy sin dinero, mi billetera está soplando, o estoy deprimido, no sé qué tengo, mi hermano, sacúdete. Es hora, mi hermano, de empezar un hermoso día. Si la pasaste mal en el medio, en la mañana, ya de aquí para adelante, mi hermano, di, lo voy a pasar bonito esta tarde. Me va a salir ese negocio. Me voy a declarar a la chica que siempre estoy mirándola y nunca le digo nada, pero siempre ella me sonríe. Mi hermano, aviéntate, dijo mi paisa. Empieza a agradecer siempre. Agradecer por el día que tienes hoy, mi hermano, que te levantaste, despertaste y gracias a la bendición de papá Dios. Siempre di, estoy creciendo, estoy prosperando, estoy ganando. No estás ganando hoy día, pero mañana va a ser positivo, ¿eh? Háblate con vida, mi hermano. Tus palabras tienen poder, así que... hay que pensar siempre en positivo, mi hermano. No dejes que te machacate ahí la gente. Te diga, no, ese pata no da más. Ese pata no vale la pena. Oiga, son las 12 del día con 6 minutos en tu radio Los Ángeles, presentando lo mejor de nuestra música peruana hoy día martes 14 de julio, mi hermano, en el mes de fiestas patrias. ¿Qué preparativos hay para el 28 de julio? ¿Ah? ¿Dónde van a ir la familia? 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

Oiga, arriba el Perú. Hay que poner la banderita ya en la ventana ahí. Como buenos peruanos que somos, mi hermano. Ya viene otro gobierno. Algunos dicen que será bonito. Otro

Arturito Sambo Cabero con ese lindo valsecito y jaranero. Oiga, el tiempo avanza, son las 12 del día, 14 minutos. Igual que mis mamitas lindas también ya están cocinando algunas. Otras ya cocinaron, como mi amiguita Gladys, a esta hora está almorzando ella. Otras recién se van a la cocina. Ay, qué pereza, todos los días tengo que cocinar, dice la señora. Siempre se escucha por ahí, oiga, en la familia también se ha escuchado. Se lamentan, dice, ay, todo, mi hija no me ayuda. Mi sobrina que está acá tampoco ayuda en nada. Hay que ponerse las pilas y ayudar en alguito ahí cuando estamos de visita de repente. ¡Claro! La unión hace la fuerza. Y no solamente la reina que está en la casa va a atender a toda la familia. Hay que compartir los quehaceres. Tía, hemos llegado a visitarte. Yo te voy a ayudar a limpiar tu hermosa sala que tienes. ¡Qué bonito, ¿verdad? Cuando la familia llega y comparten los quehaceres, especialmente con las amas de casa, que nunca descansan, mi hermano, las amas de casa no tienen vacaciones, ¿ah? Solamente a veces, un domingo, cuando el esposo le dice, ¿sabes qué, mi amor? Vamos a comer una papita, o vamos a comer un cevichito, ¿dónde nos vamos? Y ahí ella elige, ¿verdad? De repente dice, no, salimos de Chepén, nos vamos a Quillari. Oiga, qué bonito es ese local, ¿ah? 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Su señora esposa, sus hijos y todo el personal que labora ahí eficientemente, mi hermano, dando la bienvenida para pasarla bonito cuando nos vamos a Quillari. Oiga, son las 12 con 16 minutos. ¿Y dónde estará Juanita a esta hora? ¿Cómo está, señora Juana? Los saludan de gente criolla. La inolvidable Juanita.

Oiga, son valsecitos que nos traen lindos recuerdos. ¿Dónde escuchó esa canción, mi hermano? ¿En qué sitio, en qué lugar? ¿Dónde la pasaste? Una tarde de peña, de repente. O escuchando la radio. Y te vinieron lindos recuerdos. Como gratos, también ingratos. Gratos y también ingratos. Pero lo más importante es que nos ponemos a recordar un ratito. Nos arranca un suspiro de repente por ahí. Y nos sentimos mal o también nos sentimos bien, porque a veces hemos cometido errores, ¿verdad? Todo el mundo se equivoca en esta vida. Todo el mundo comete errores, ¿sí o no? Todo el mundo hace daño alguna vez. A veces sin querer queriendo, otras lo hacen a propósito. ¿Ah? Unas personas, eso sí, mi hermano, unas personas reconocen a veces y se disculpan. Y cambian, mi hermano, ese carácter que tienen. Pero hay otros que no, ¿verdad? No, se cierran. No, yo tengo la razón. Otros lo niegan, ¿sí o no? Eso es lo que marca la diferencia. Pedir disculpas o negarlo de repente. El error te hace persona, mi hermano. Pero la capacidad para reconocer te hace una persona humana. Una persona que sabe pedir perdón. Que sabe dar las gracias. Es una persona que sí quiere a su prójimo, porque a veces no. Con la calentura, mi hermano, de la cabeza, actuamos y cometemos errores, pero más bonito es cuando pides perdón. O pide disculpas, pues, mi hermano, y te vas a sentir bien tú. Y a esa persona también va a ser que te quiera y te respete también. Así que ya saben, mi gente, si cometemos errores, hay que saberlo analizar, mi hermano. Nunca diga, no, yo gané. No, mi hermano, estás equivocado. Oiga, son las 12 del día, 22 minutos en tu radio Los Ángeles, presentando lo mejor de nuestra música criolla. Aquí están los embajadores criollos, dice, es tu

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Esta es la hora 12. Oiga, son las 12 con 34 minutos en tu radio Los Ángeles, presentando en este lindo mediodía del martes 14 de julio el desfile de nuestras estrellas del cancionero criollo. Una secuencia especial que le gusta a chicos y grandes también, ¿ah? Hay jóvenes que les gusta la música peruana, valsecitos. Ya se han jarenado en una peña y han escuchado un valsecito que llega, siempre llega ahí al pensamiento cuando estamos enamoradísimos. O de repente sufrimos por ahí un desengaño. Canciones que encierran lindos mensajes de amor y desamor, mi hermano. Pero que te hace vivir momentos inolvidables. Momentos como para recordar. Porque nuestra música criolla nunca pasará de moda, mi hermano. Cuando escuchas un valsecito en una fiesta, es una jarana de rompe y raja. Y si escuchas en la casa esos valsecitos también, para recordar, sentaditos ahí en casa, de repente almorzando o picando por ahí con algunos amigos en casita. O de repente en el restaurante, escuchando un valsecito que te llena de lindos recuerdos, gratos como ingratos. 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Eso sí, por la tardecita, mi hermano, de repente una tarde de lonchecito. O en la noche, una noche de vela por ahí. 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El tiempo avanza. 12 del día, 37 minutos en tu radio Los Ángeles, presentando Gente Criolla.

Oiga, ¿y cómo se da ese abrazo a los norteños, mi hermano? Véngase para acá, mi cholo, un abrazo a los norteños. Gracias por esa linda sintonía. Un abrazo musical para usted, señora, para usted, caballero. Arriba esos ánimos. Pase lo que pase, no permitas que ese corazoncito que tiene se marchite, ¿eh? Escucha, gente criolla.

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Ya los peruanos nos hemos caracterizado por polleros, mi hermano, polleros. Dale con esa guitarra y que se destapen una por ahí. Vamos ahí, destápate una.

Oiga, tremenda canción, mi hermano. ¿Y qué te trajo? ¿Lindos recuerdos o ingratos recuerdos? 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Celebró su cumpleaños la...

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Oiga, ¿cómo está la gente Guillari? ¿Qué dice mi amigo Roger Regalado? Ahí está su linda familia ahí. Buenas tardes, bienvenidos a Guillari. A comer rico. Este mes de fiesta patria hay que pasarla por Guillari, ¿eh? Pasarla bonito en este hermoso recreo campestre. Guillari. Oiga, ¿cómo está mi amigo Toñito Cruzado? Fiel oyente también de su programa Gente Criolla. Valsecito que vienen con cariño. Carmencita Lara. Cantando con sentimiento en esta tarde.

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Atención a la hora, 1:00 p.m. ya con 13 minutos. Buen provecho, qué rico cevichito por ahí. Oiga, qué rico sudadito. Qué rico almuerzo, señora, buen provecho. No hay nada que hacer. Las chepenanas cocinan bien rico. Dice que le ganan a las guadalupanas, ¿es cierto o no es cierto? Ya vamos a poner en competencia a la guadalupana con la chepenana. Yo creo que también las guadalupanas tienen su recuteco por ahí. Y cocinan también bien rico. Es decir, las amas de casa siempre se las ingenian ahí en la cocina, haciendo un laberinto y medio, pero te presentan en la mesa un rico almuerzo, mi hermano. Buen provecho para mi gente quienes están almorzando por ahí, bien rico, saludable. Conversando con la familia, hay algunas anécdotas. 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Su papita, su ensaladita, ¡qué rico! Y ese ajicito, mi hermano, que te abre el apetito. 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Oiga, el tiempo avanza, son las 13 horas, 1:00 p.m. ya con 18 minutos en tu Radio Los Ángeles. Oiga, cantando el pirata, ¿qué dice el pirata? Ya no me quieres, así lo siento, hasta en tu mirada.

Oiga, el tiempo vuela, mi hermano, y de esta manera. Radio Los Ángeles. ¿Y quién te habla cariñosamente? Tu amigo Carlos Goicochea le dice gracias. Gracias por esa linda sintonía. Buenas tardes, buen provecho por ahí. Algunos están almorzando todavía. Mañana miércoles. Un miércoles de rompe y raja, mi hermano. Gracias, familia. Pasen una bonita tarde. Pasen una feliz tarde ahí acompañadito con la esposa, de repente con el esposo, con los hijos, los sobrinos. A las parejitas de enamorados también que la pasen bonita. Quiero invitarlos para que vayan el día domingo. Apoyos a la Brasa el Sabroso para celebrar el Día del Pollo. Yo soy pollero, dijo mi paisa. Gracias, familia. Me despido con esta linda canción que viene con bastante sabor. Esto que dice Mechita. Adiós, Meche. 3 ases, mi hermano. Vamos. Juega los cachorros.

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La hora es muy importante. 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
2: La gente de Tembladera, saludos Tembladera, a la gente de Quindén, a la gente de Chilete, está a todo volumen con Radio Los Ángeles. 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Gracias por escucharnos, saludos, gracias por la sintonía. ¡Bravo!

0: Gracias.
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